todo el país. Ahí estaba Morat con Tu Cárcel en tu radio. Esta hora va a estar genial y te pedimos que te quedes con nosotros porque en esta hora lo tenemos a Carlos Vives, tenemos novedades con tus artistas, esta hora vamos a tener dúo perfecto y mucho más para ti, así que te invitamos a que te quedes con nosotros, te pongas cómodo, disfrutes de la programación, que sea una noche tranquila, relajada para ti, con buena música, después de todo lo que has vivido en este día, muy ajetreado estuvo, lo importante es que diste lo mejor de ti en el trabajo, en tus actividades. Ahora música con Juanes.

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0: canciones. ¿Cuál es tu dúo perfecto? 76085000 para que te comuniques con nosotros y votes ahora mismo, ya, por tu dúo.
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0: Ay, mi corazón.
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0: Listo, ya está. Todo claro, ¿no es cierto? Ahora sí, a votar se dijo por tu dúo, dúo perfecto.
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cierto? Claro, insistimos una y otra vez y seguimos dejando los votos para que esta canción continúe en el ranking y siga escalando. Ahora se encuentra en la casilla número 16, pero lleva 8 semanas en la lista del ranking. Y todo eso es gracias a tus votos que van ingresando a través del 76085000. Recordemos que por unas llantas de trueno es la número 1 de la semana. Ya sabes, todos los sábados, 2 de la tarde en punto, ahí nos encontramos hasta escalar hasta la número 1. Es el turno de Diego Torres. Aquí está Muleto.

0: saber cuál es el dúo perfecto. Sí, dúo perfecto a continuación. ¿Qué es lo que quiere la audiencia de Bonus Track? Hola, buenas noches.
1: Yo soy Fernanda. Y votamos por opción número 2. ¡Sí! Nos comunicamos del departamento de Santa Cruz. ¡Saludos!
2: ¡Saludos!
0: Gracias, chicos.
3: ¿Qué tal, Radio Disney Ariel de la ciudad de Santa Pue? Yo me voy por la opción number 2. ¡Number 2! ¡Número 2!
0: Gracias, Arielito.
4: Radio Disney, estoy haciendo mi tarea y justo vamos a cenar pizza. Voto por la opción número 2. Gracias.
0: Muchas gracias, chicos, a ustedes. Me encanta esa energía del equipo que tenemos en esta noche. Sí, porque tú también eres parte de este equipo. Así que abrazo fuerte para nuestros oyentes y que disfruten de la opción 2.
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0: Just

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Dicen CNCO junto a Kenia Oz, quédate un poquito más, que estamos nosotros gustosos de compartir contigo la música de tu radio, Radio Disney 98.5 en Santa Cruz, 102.7 en La Paz, El Alto y Cochabamba, 109 en Tarija. ¿Cuál es la canción que tú deseas escuchar en esta noche? ¿Con quién nos estás escuchando? Déjanos su nombre, dinos, este es el tema que queremos bailar en esta noche mientras también lo dedico. ¿Por qué no? ¿Alguien por ahí que quiere dedicarle una canción? Una canción que hable de tus sentimientos, que diga todo lo que hay en tu corazón.

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0: continúan y vayan novedades de las que te voy a comentar a continuación. 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

Radio. Presente también los clásicos. Y qué clásico el que te tengo a continuación. Es imposible no completar esa mítica frase de Laura no está, Laura se fue. Ya sabes de qué canción te hablo, ¿no es cierto? Uno de los mayores éxitos del pop en español de la década de los 90. Canción para regresar, Sebastián Yatra junto a Belinda y gente de zona, presentes en tu radio. Presente también los clásicos. Y qué clásico el que te tengo a continuación. Es imposible no completar esa mítica frase de Laura no está, Laura se fue. Ya sabes de qué canción te hablo, ¿no es cierto? Uno de los mayores éxitos del pop en español de la década de los 90. Lanzada específicamente en 1997 por el cantante italiano Nex. Aquí está para recordar, para viajar en el tiempo con esta canción. Laura no está.

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Cuéntame. Cuéntanos ahora en Radio Disney, porque tenemos pregunta de mitad de semana interactiva que tenemos en nuestras redes sociales. ¿Cómo está tu mitad de semana? A ver, vamos a escuchar a nuestra audiencia y vamos a leerlos también. Por ejemplo, en la primera casilla, me encanta esa foto de Casu con su bebé. Como Casu, una semana relajada, pero llena de momentos familiares. Así está tu mitad de semana. Ahí nos respondes en las redes sociales o también nos envías un mensaje al 76085000 y nos dices: mi mitad de semana está como Casu, momentos familiares para poder compartirlos. Ahí revisa la interactiva antes de respondernos, ¿ya? Y si quieres una canción de Casu, también nos dices, ¿listo? Vamos por las dos. En la dos está Bruno Mars, con muchísimo trabajo, pero dándolo todo. Ay, yo me siento así, como Bruno Mars. Pido una de Bruno Mars. La número tres, uy, Manuel Turizo. Alguien de paseo, disfrutando de cada lugar al máximo. Yo creo que en este feriado largo muchos, ¿no?, se van a identificar con Manuel Turizo. ¿Y qué tal la cuatro, como Miley Cyrus? Con mucha energía, deporte y una semana bastante positiva. También me gusta. Hoy estoy indecisa. Ay, estoy entre la 2 y la 4. ¿Cuál eliges tú? Ahí nos cuentas y de paso pides una canción de tus artistas. ¿Listo? Interactiva que está en @RadioDisney, vos cuenta verificada. Con Luis Guerra, frío, frío.

0: Ahí estaba Tiny junto a Karol G cantando Única aquí en Radio Disney. Gracias por seguir comunicándote con nosotros, por enviarnos tus mensajes a través de nuestro WhatsApp.
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0: Hola Carito, ¿cómo estás? Saludos en Cochabamba. Saludos para Ismael que está contigo. Que tengan una bonita noche, descanso reparador, buena música para ustedes, ideal, ¿no es cierto? Saludos también para Santi que nos está escuchando en la ciudad de Santa Cruz, está en casa y quiere mandar un saludo muy especial para su mamá, la señora Anita que nos está escuchando, ya llegó del trabajo, descansando, cenando, dice que prepararon un riquísimo majadito, no importa si es un poco tarde, se disfruta y mejor si es con una canción que a ella le gusta. Aquí está para ti, Cani García. A mamá le encanta la música de Cani García, es por eso que ya escogimos una canción. Lo más reciente de Maluma, que se llama Uno Más Uno, para ustedes con mucho cariño.
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Ruleta Rusa, Kenia Oz, presente en Radio Disney. Son las 9:45 en todo el país. Viajemos, ¿qué te parece? Pero viajemos en el tiempo con uno de los mayores éxitos de la cantautora colombiana Shakira. Vámonos hasta 1998 con este sencillo principal de su aclamado cuarto álbum de estudio, ¿Dónde están los ladrones? ¿Qué te parece? ¡Wow! Pero qué tiempos, ¿no es cierto? Canción que fue escrita por ella misma y junto al compositor Stefano, recordemos, consolidándose rápidamente como un himno del pop latino. Finales de los años 90, cuando dedicábamos esta canción, o nos identificaba, se da sordomuda, ¿no?

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Ya se viene Solo Baladas. Quédate con nosotros, pero antes está Diego Torres.

Ed Sheeran inicia con Camera y nosotros te decimos luces, cámara y acción, porque inician tus dos horas favoritas. Soy Sebastián y te doy la bienvenida a Solo Baladas. Buenas noches, qué felicidad nos da tenerte en esta mitad de la primera semana del mes. Y seguramente tienes varias cosas que decirnos, pero eso para más adelante. Mientras, tenemos que decirte que tenemos información, novedades, noticias y vamos a leerte. Así que debes estar muy atento a la programación porque tenemos grandes recuerdos, grandes momentos. Y empezamos con el rey de las baladas, un baladista único, Ricky Martin. Esto es Tal Vez en su versión en vivo. Tal vez.

A casa después de un largo día de trabajo o de clases, queremos saber cómo se encuentran. Tal vez están cargando combustible. ¿Qué están haciendo en estos momentos? Pueden responder a nuestra línea de WhatsApp a través de un mensaje de texto o un mensaje de voz. Y mientras lo haces, ¿qué tal si escuchamos un clásico? Julieta Venegas y Coti, esto es Tu Nombre.

Coldplay con Fix You. Esta canción que nos pone melancólicos y nos pone a reflexionar sobre varias cosas que nos han pasado en la vida. Y seguramente hay alguna canción que te recuerde un gran momento y queremos saber cuál es. ¿Y cómo puedes responder la pregunta? Bueno, muy fácil, a través de nuestra línea de WhatsApp 7608-5000. Y aprovechamos para mandar saludos a los taxistas, micreros, conductores de Trufi, a los que están ahora mismo volviendo.

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Eros Ramazzotti, otra como tú. Y es que no hay nadie más como tú y nos damos cuenta cada día cuando leemos tus mensajes que son únicos. Esos mensajes que nos llegan a nuestra línea de WhatsApp 76085000 y queremos leerte. Buenas noches, soy Diego Salinas. Quiero mandarle un saludo a mi hermana Lucía porque siempre está pendiente de mí, aunque ya no vivamos juntos. Y es que los hermanos y en sí la familia siempre va a estar ahí para apoyarte. Hola, soy Valeria Moreno. Creo que una de las cosas más difíciles es aceptar que alguien puede ser una buena persona y aún así no ser la persona correcta para ti. ¡Wow! Muy buen mensaje y bastante cierto, ¿eh? A ver, veamos, ¿qué más tenemos? Hola, Radio Disney, soy Gabriel Mamani desde La Paz. Aquí escuchándolos mientras termino algunos pendientes y trato de no pensar demasiado. Me gustaría pedir una canción. ¡Claro que sí! Él dice que quiere escuchar a Ricardo Montaner. No nos ha dicho cuál, pero nosotros vamos a regalarle una. Esto es No Me Hagas Daño. No me

¡Qué absoluta obra de arte acabamos de compartir! Escuchamos Vivo por ella, en las voces magistrales de Andrea Bocelli y Marta Sánchez. Ese monumental homenaje a la música lanzada en 1996, que con su identidad y pasión nos eriza la piel en cada nota. Pero la noche sigue abriendo espacios para la nostalgia y ahora cruzamos hacia el rock alternativo de finales de los años 90, con una balada acústica que tiene un magnetismo único. Nos trasladamos al año 1995 para encontrarnos con la canción que le abrió las puertas del éxito mundial a una banda inolvidable de Buffalo, Nueva York, los Goo Goo Dolls. Se viene la bellísima Name. Lo fascinante de este tema es que su líder y compositor, John Resnick, la escribió en un momento de mucha vulnerabilidad, inspirándose en una relación muy intensa, pero oculta, que vivía con una conocida presentadora de televisión. La canción destaca por esa afinación de guitarra tan extraña y melancólica, y nos habla de cómo el recuerdo de una persona amada puede ser un refugio a salvo del caos del mundo, manteniendo su nombre guardado como un secreto eterno. Una melodía perfecta para bajar los decibeles, mirar por la ventana y dejarse llevar por los recuerdos en esta recta final del día. Acompáñanos con el volumen al mínimo y el corazón al máximo. Esto es Goo Goo Dolls, Name.

Imagínate decirle eso a la persona por la cual hace tiempo ya no le hablas, pero sientes algo muy grande aún en tu corazón. Pero no se lo has dicho personalmente. Pero se lo puedes decir programando un despertador. ¿Y cómo se hace? Nosotros te decimos, tranquilo. Tienes que enviar un mensaje de voz a nuestra línea de WhatsApp 76085000 con los siguientes datos. Tu nombre, el nombre de la persona que deseas despertar junto a su número de teléfono, dedícale una canción y un mensaje. Y por último, dinos a qué hora quieres que le despertemos. El despertador de Radio Disney es de lunes a viernes de 6 de la mañana a 10 de la mañana. ¿Escuchaste? Es súper fácil. Y mientras programas el despertador, ¿qué tal si escuchamos a Tina Arena y Marc Anthony? Esto es Quiero Vivir la Vida Amándote.

Luz de la Tower da inicio a una nueva hora en todo el país con la canción No te quedes. Y nosotros te decimos todo lo contrario. Quédate, porque en esta nueva hora tenemos grandes artistas, grandes momentos, tenemos información que te encanta, novedades, vamos a leer tus mensajes y vamos a tener artistas como Shakira, Laura Pausini, Juanes, Los Chicos de Rey, Carlos Rivera y muchos más. Grandes clásicos, grandes recuerdos. Pero para empezar y acomodarnos, escuchemos a Yerno y Suegro, es decir, Ricardo Montaner y Camilo. Esto es Si tuviera que elegir.

0: Shakira nos deleita con esta gran canción en su versión en vivo, antes de las 6. Y antes de que acabe la noche, antes de que acabe el día, tenemos algo muy importante que decirte. 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

Carlos Rivera, sincerándome. Y es que varios aprovechan el momento para sincerarse con nosotros y contarnos alguna anécdota. Como por ejemplo, Fernanda Quispe. Una vez recorrí media ciudad para sorprender a alguien y cuando llegué me di cuenta de que me había equivocado de dirección. Ahora me río, pero qué vergüenza pasé. ¡Wow! ¡Qué anécdota más loca, Fernanda! Y coméntanos, ¿cómo te diste cuenta que te equivocaste de ubicación? ¿Acaso no viste bien el GPS? ¿Qué pasó ahí? Hola, soy Matías Flores. Quiero dedicarle un abrazo enorme a mi mejor amigo Rodrigo porque siempre encuentra la forma de animarme cuando estoy bajoneado. Y es que esos amigos son bastante importantes. Hola, Radio Disney. Soy Julieta Herrera desde Cochabamba. Estoy tomando un chocolate caliente y disfrutando este momento tranquilo antes de dormir. ¡Qué hermoso! ¡Qué hermoso saber que están ahora mismo tranquilos, relajándose después de un largo día! Nos encantaría regalarles una canción. ¿Nos lo permiten? Bueno, aquí están los chicos de Morat. Esto es para que nadie se entere. 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

qué manera de doler y de sentirse en el pecho. Recién compartíamos El Perdedor, ese junte inolvidable entre Enrique Iglesias y el Buki, Marco Antonio Solís. Una balada desgarradora del año 2014, que nos habla del peso del orgullo. Pero la noche nos invita a ponernos profundos y a viajar en el tiempo directo al año 1985. Nos preparamos para recibir una obra maestra de la producción musical británica. Apagamos un poco más las luces para encontrarnos con la mente brillante de un ingeniero de sonido que hizo historia junto a Pink Floyd y los Beatles, liderando su propio concepto. De Alan Parsons Project. Se viene la mítica balada Limelight, o mejor en español, Bajo los Reflectores, incluido en el álbum Stereo Tommy. Lo hermoso y melancólico de este tema es que cuenta con la magistral voz invitada de Gary Brooker, el líder de Procol Harum. La canción es una profunda reflexión sobre el aislamiento, el peso de la fama y la soledad que se esconde detrás de las luces del escenario. Un poema sonoro perfecto para esta hora de la noche. Una melodía envolvente, con guitarras sutiles y una atmósfera que te abraza por completo en el final de este día. Baje a las revoluciones en cualquier rincón del país y disfruta el viaje en Radio Disney, la genialidad de Alan Parsons Project, interpretando Limelight.

Camila, sobreviviendo. Y es que a veces la vida es así. Solo se trata de sobrevivir y disfrutar de los momentos. Porque, aunque no lo parezca, seamos sinceros, es lo divertido, improvisar con las cosas que nos da el mundo. Soy Sebastián y qué gusto haberte acompañado en esta hermosa noche. Tenemos grandes canciones para ti porque te lo mereces. Eres un luchador y tenemos grandes artistas que seguramente te encantan. Así que no te despegues todavía de la radio, que hay más para ti. Shania Twain, esto es Aún Eres el Único.

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Manuel Turizo junto a Maluma te dicen a Pan Bichao, la canción que escuchábamos arrancando esta nueva hora en todo el país y arrancando un nuevo día también junto a ustedes. 6:02 en Bolivia para este día jueves 4 de junio del 2026, feriado en Bolivia. Así que pues seguramente muchos están ahí en casa, si es que madrugan, cuando no hacen de repente actividades de trabajo, pues ahí estamos para acompañarlos. A quienes también están trabajando hoy día de repente en la movilidad, los que van en servicio de taxi, a quienes hacen turnos también, pues ahí los saludamos y esperamos que tengan un gran día. Nos vamos a acompañar todos juntos con muy buena música de tus artistas favoritos y por supuesto en esta mañana con los despertadores que nunca pueden faltar, esas dedicatorias especiales que todos queremos escuchar para los cumpleañeros, para quienes están celebrando algo de repente en casa, un logro, un nuevo negocio. Tenemos muchas, muchas cosas que celebrar, así que lo hacemos a través del despertador de Radio Disney. Concursos, más tarde te contamos cuáles son nuestros concursos activos en este momento para que puedas participar a través de nuestro Telegram. Y por supuesto que no puede faltar nuestro WhatsApp. ¿Quién esté ahí? ¡Ey! ¿Alguien despierto? Bueno, prepárese porque nos van a enviar mensajes en poco a nuestro WhatsApp 76085000. ¡Buen día! Ya mismo recibimos la siguiente canción a cargo de Bruno Mars, este artista que siempre se ha empeñado en cantar en español, en aprender muy bien el español, tanto así que su última canción fue lanzada en este idioma. Pero aquí lo tenemos con Cha Cha Cha. Bruno Mars para decirte buen día en Radio Disney.

No tiene sentido, nos dice BL, que muy pronto se viene al país con una gira impresionante y que va a estar presente en Bolivia con cada uno de sus éxitos musicales. Aquí lo tenías cantando para ti, 6 de la mañana con 13 minutos en todo el país. ¿Quiénes están despiertos en este feriado? Queremos saber quiénes están escuchando Radio Disney a esta hora de la mañana. Así que es momento de que nos envíen un mensaje. Si trabajan de repente ahí en la movilidad, en el taxi, en el trufi, ya mismo pueden agarrar su teléfono unos cuantos segundos cuando estén ahí detenidos en el semáforo de repente y decirnos buen día, 7608-5000. A ti que estás en casa, a ti que nos escuchas de repente a través de la aplicación o de la web, también queremos escucharte. Ya mismo envíanos un mensaje a Reportarse Bolivia. Queremos saber quiénes están despiertos con nosotros a esta hora de la mañana. 7608-5000. Envíanos tu mensaje de WhatsApp mientras recibimos a ellos que marcaron toda una época. ¿Quién no quería vestirse como los Backstreet Boys, copiarles el estilo y además siempre estar escuchando su música con los Walkman de repente y los audífonos bien puestos? Esto se llama Donde Quieras. Yo iré, Backstreet Boys presentes en esta mañana en Radio Disney.

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0: a cargo de Morat, Tu Cárcel, la versión especial que hicieron estos artistas y que ibas escuchando aquí en Radio Disney a esta hora de la mañana. ¿Cómo estás en este momento? Quienes van despertando, buenísimos días. Quienes están ahí preparándose un café, el primer café de la mañana. ¿Qué es lo que te motiva a despertarte tan temprano en un feriado? ¿Por qué te despiertas tan temprano? ¿Cuál es el primer café de la mañana de repente? ¿O lo primero que haces para tomar energía si es que te tocó de repente hacer un turno de trabajo o si estás en viaje a otro lugar? Algunos aprovechan para salir quizás al campo, a otra ciudad, del campo a la ciudad. Bueno, donde sea que estés en este momento, seguramente muchos están aprovechando el feriado largo para poder hacer una visita a familiares, amigos, a algún lugar turístico. Así que pues ahí estamos nosotros acompañándote. Y también nuestros concursos que nunca paran aquí en Radio Disney. ¿Pensaste que por ser feriado no íbamos a estar haciendo concursos? Atentos. 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

0: Las llantas a cargo de Trueno, buena canción que nos trae este artista de su último álbum que estamos escuchando aquí en Radio Disney. 6:41 en todo el país. Decimos buenos días a quienes están con nosotros a través del WhatsApp en este momento enviando sus mensajes y a quienes se van a animar en este momento a escribirnos. Por acá dice, buenos días Radio Disney, me comunico desde Betanzos, Potosí, soy Elio. Dice, vamos Elio, arriba Potosí, buen día. Gracias en este momento por escucharnos. Dice, acá está haciendo mucho frío, sigo en camita hoy, no trabajaré y quiero aprovechar para mandar un saludo muy especial a todos los oyentes de Radio Disney. Que pasen un feliz jueves, gracias por ser mi compañía permanente, los estoy escuchando a través de la web. Vamos, qué buenos ánimos, Elio. Igual te deseamos un jueves pero espectacular para ti, ya sea que lo pases descansando, que pases en cama, disfrutando ahí también, por supuesto. Cuando hace frío, lo mejor del mundo es estar echados en camita, ¿sí o no? Es imposible, como que no queremos hacer nada, solamente queremos un tecito caliente, un café, un mate, quizás una buena serie, una película y quedarnos ahí en cama. Nos cuesta muchísimo salir. Por acá tenemos a Helen también, dice, buen día Radio Disney, buen día de Dios, dice, un saludo desde la Chura Tarija. Hoy nos preparamos para una importante celebración. Que tengan un bendecido día. Gracias, Helen, te deseamos todo lo mejor también y que disfrutes de la celebración que estás teniendo ahora mismo y te abrazamos desde Radio Disney. Y José también, que se comunicó con nosotros, dice, hola, buenos días. Gracias a todos ustedes por comunicarse con nosotros y dejarnos su mensaje en esta mañana.
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0: Vamos con una canción inevitable de escuchar en volumen alto. En 1998, cuando el internet recién comenzaba a entrar en los hogares, la música latina vivió una transformación enorme. Una joven barranquillera de cabello oscuro conquistaba el continente con Inevitable. Esta canción mostró el lado más honesto y vulnerable de Shakira y se convirtió en uno de los himnos de su álbum ¿Dónde están los ladrones? El disco que la llevó al estrellato internacional. Inevitable, Shakira.

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0: Así están terminando esta hora junto a Ed Sheeran, canción que estabas escuchando aquí en Radio Disney. Y en la próxima no te puedes perder ninguno de los artistas que están preparados para ti. Mau y Ricky, Calo, se viene BTS, Bruno Mars y otros más. Solo aquí en la radio que te llega.
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0: Ricky Martin, Los Ángeles Azules, junto a Tini, cantaban arrancando nueva hora en todo el país para quienes están ahora pegadísimos a la sintonía de 102.7 La Paz, El Alto, Cochabamba, 98.5 en Santa Cruz y 109 en la ciudad de Tarija.
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0: Y vas escuchando El Despertador a esta hora de la mañana, jueves feriado, jueves retro también, y tenemos esos saludos que nos van llegando desde muy temprano, así que vamos a escuchar el siguiente. Hola.
2: Hola, buenos días. En este momento quiero saludarlos a todos ustedes, desearles un feriado largo, súper espectacular. Me encuentro trabajando en mi movilidad. Espero que este día sea súper maravilloso para todos.
0: Eso, muy bien, José. Gracias por haberte puesto en contacto con nosotros. Que sea un día realmente maravilloso para ti también. Que la paz es genial, que pueda ser un día de repente de descanso, además de que estás trabajando. Sabemos que siempre nos damos ese momentito para poder darnos un descansito también y pasarla bien. Vamos con la siguiente canción, lista para que todos puedan escucharla. Y en esta canción tenemos lista a Rihanna para que puedas darle volumen y disfrutar de este feriado. Don't stop the music.

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0: Los hermanos Mau y Ricky, que el 4 de julio están en Santiago de Querétaro, en México, y el 30-31 de julio se presentan en España. Ellos estaban cantando para ti aquí en Radio Disney, y en minutos tenemos más buenas canciones que tú no te puedes perder en esta mañana de jueves. Jueves retro, que estamos acompañándote aquí en Radio Disney. No te despegues de la sintonía.
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0: Bizarrap junto a Daddy Yankee nos regalaban la Music Session 066 aquí en 102.7 La Paz, el Alto, Cochabamba, 98.5 en Santa Cruz y 109 que nos escuchas en la ciudad de Tarija. Vamos ahora mismo acompañándote.
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0: Y para quienes se preguntan cómo están las temperaturas en mi ciudad, cómo está el clima, vamos ahora mismo a revisar y comenzamos ya mismo. ¿Dónde comenzamos?
1: La Paz.
0: Muy bien, vamos a la Ciudad Maravilla. Actualmente la temperatura en la Ciudad Maravilla es de menos 2 grados con vientos a 4 kilómetros por hora y la máxima hoy se espera que llegue hasta los 12 grados. La siguiente ciudad es Santa Cruz, 20 grados actualmente en Santa Cruz arrancando esta mañana de jueves y la máxima para hoy podría alcanzar los 28 grados con cielos parcialmente soleados. ¿Cómo estamos aquí en la ciudad de Cochabamba? Actualmente 7 grados con cielos soleados, humedad del 80% y la máxima hoy podría alcanzar los 24 grados. Y por último en Tarija, actualmente 12 grados la temperatura y la máxima hoy podría alcanzar los 24 grados. Esos fueron los datos del tiempo en tu radio.
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0: Y estoy Karol G, Don't Be Shy.

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0: My, junto a Bruno Mars. Qué buena canción que nos deja Bruno Mars en esta mañana. Y es que definitivamente esta canción es bailable, es para disfrutar, es para pasarla genial en cualquier día de la semana, no solamente hoy que es jueves retro. Y esta canción es como que tiene su onda retro, y que Bruno Mars también lo puso en su videoclip con esos colores, las vestimentas y además los sonidos que nos lleva a esa onda retro. Bueno, 7 de la mañana, 34 minutos en todo el país. Momento de leer tus mensajes que nos vas dejando en nuestro WhatsApp 7608-5000. Por acá dice: buenos días, bendecido jueves para todos. Les escribe Jimena desde Montero. Y lo que me motivó a levantarme temprano hoy en feriado, dice, es que hay que ir a misa, dice, a darle gracias a Dios por un día más de vida. Qué bonito. Gracias, Jimé, por haberte comunicado con nosotros. Y pues sí, cada día, es que se dan cuenta, desde que abrimos los ojos, ya somos ganadores. Es que a veces nos despertamos diciendo, ¿cuál es mi motivación para despertar? No, cuando abrimos los ojos, ya ganamos. Cuando nos levantamos, mucho más. Y cuando salimos a las calles, pues somos ahí los campeones. Así que hay que agradecer siempre. Eunice con nosotros dice, me motivó que hoy es mi cumpleaños. Soy Eunice y también que hoy es un nuevo día para empezar. Voy a cumplir 15 años, dice. Vamos, Eunice. Feliz cumpleaños, Eunice. Feliz cumpleaños, Eunice. Todo el equipo de Radio Disney se puso a bailar acá mientras vamos cantando para Eunice. Pero no solamente tenemos el mensaje, tenemos el audio también. Adelante, queremos escucharte.
1: Buenos días, que hoy es un nuevo día para empezar y también que hoy es mi cumpleaños. Yo que estoy cumpliendo 15 años y eso, todo creo que va a salir bien. Vamos a ir a pasear y también va a ser un periodo muy largo y estar con mi familia y vamos a estar compartiendo. Vamos a pasar
0: bien. Eso, muy bien, a compartirlo con mucha buena música. Y si ya lo estás creyendo, desde muy temprano te aseguramos que va a ser así. Feliz cumpleaños. Y acá tenemos a Omar también que dice, buenos días, Radio Disney, aquí escuchándolos. Mi gatita dice, me despertó. Se llama Mochita. Tenía hambre, un abrazo desde Tarija. ¡Ey! Los mejores despertares. ¿Cómo no despertar cuando va tu mascota, tu perrito, tu gato y te despierta porque tiene hambre? Y sí o sí, tienes que despertar. No hay de otra. Bueno, vamos a despertar nosotros con esta canción. Hubo un tiempo en que las salidas eran sin GPS. Los mensajes llegaban por SMS y las canciones se grababan en un CD para escuchar una y otra vez. Si alguna vez te enamoraste escuchando rock argentino, esta historia te va a sonar familiar. Aquí está Airbag con Especial 56.

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pacto de Manuel Turizo junto a Silvestre Dangond, que nos van acompañando en esta mañana aquí en El Despertador de Radio Disney. Pero también tenemos que recordar que estamos en Jueves Retro y esas canciones que queremos tener para recordar de repente diferentes momentos son increíbles. Y esta canción que vamos a presentarte, desde el primer segundo, es como que ya nos transporta. Y es que hay canciones que no solo se escuchan, se recuerdan. Basta que suenen los primeros acordes para volver a una pista de baile, quizás a una película inolvidable o hasta un momento especial de nuestras vidas. Exactamente 7:42 de la mañana para este Jueves Retro y seguimos despertando con buenos clásicos que nunca pasan de moda. Aquí esta canción que merece todo el volumen, El Tiempo de Nuestras Vidas, a cargo de Bill Melly. Escucha. No.

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7: 7:49 en todo el país. Estamos a punto de escuchar La Perla, a cargo de Rosalía junto a Yaritza y su Esencia, un proyecto musical que recibió mucho apoyo de parte de los fanáticos. 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Más buena música en tu radio a esta hora de la mañana.
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0: Carteras chinas a cargo de Camilo, Elena Rose y Los Ángeles Azules aquí en Radio Disney mientras vamos acompañándote cerrando ya esta hora en todo el país. En la próxima no te pierdas, tenemos más mensajes, más audios y por supuesto que vamos a convocar a más despertadores para que se comuniquen con nosotros en esta mañana. Estás ahora mismo acompañado por la radio que te llega.
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0: Imposter se llama esta canción junto a Louis Tomlinson que te dice a levantarse con muchos ánimos en este jueves junto a tu radio.

0: Solo me acompañan tu
1: casa. Esta es tu casa, nena, de Capo y Camilo, aquí en el despertador de Radio Disney, que te va acompañando en esta mañana y que vamos disfrutando todos juntos mientras nos acompañamos con nuestros artistas favoritos. Muy tempranito te preguntábamos en nuestros estados de WhatsApp, ¿qué es lo que te motivó a levantarte esta mañana o qué te despertó? Escucha lo que nos dice Omar.
2: Buenos días, Radio Disney. Les habla Omar desde la ciudad de Tarija. Lo Hola, que Omar. Me motivó a levantarme temprano fue mi gatita Mochita. Es una gatita oscura como la noche, tenía mucha hambre. Es una gatita rescatadita. Una noche llegó a mi casa, los perros lo echaban, lo tenían arrinconado a una orilla y yo no sabía que estaban echando, así que salí al patio y estaba ellita. Desde ese día ya forma parte de la familia. Un abrazo, Radio Disney.
1: Gracias, un abrazo, Omar, y este aplauso para ti porque eres todo un héroe. Y definitivamente la fotografía que nos has enviado es la mejor del día, porque Mochita está ahí justamente en la cama con una mirada de quiero mi desayuno. Pero nos dice que ya estuvo, ya comió en la mañana y ahí está simplemente reposando, dando una siesta. Y sí, es bien oscura, pero con unos ojos fantásticos, esos ojos gatunos que solamente quienes tienen un gato en casa reconocen, esas miradas espléndidas que nos dan los gatos. Bueno, ya está ahí para que te motives esta mañana. Entonces envíanos un mensaje 7608-5000 para que te pongas en contacto con nosotros y así como Mar nos cuentes qué te motiva en esta mañana mientras aprovechas a programar tu despertador. Vamos con más canciones. Este artista recientemente ha agotado fechas en Chile y también está por lanzar nueva música y esperamos pronto tenerlo por acá por Radio Disney. Luis Vega, bailando conmigo. 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

Y Rawayana, la canción que estábamos escuchando aquí en el despertador de Radio Disney. 8 de la mañana, 14 minutos en todo el país. Y nosotros vamos a denominar esta hora la hora de los cumpleañeros. Quienes estén cumpliendo años, momento de comunicarse con nosotros para que podamos felicitarlos. O si ustedes tienen un cumpleañero en casa, una cumpleañera, es momento de que nos digan cuál es su nombre, cuántos años está cumpliendo y les dejen unas palabras muy bonitas para que todos juntos celebremos aquí en Radio Disney. 76085000. Vamos, hora de los cumpleañeros para que puedan comunicarse con nosotros y los celebremos como se merecen. 76085000. Mientras tanto, New Radicals en este jueves retro.

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0: Y junto a BL cantando Universidad aquí en el despertador de Radio Disney mientras vamos acompañándote y por supuesto mientras vamos escuchando a tus artistas favoritos a través de 102.7 La Paz, El Alto, Cochabamba, 98.5 Santa Cruz y 109 que nos escuchas en la ciudad de Tarija. Prepárate porque tenemos todavía mucho más para todos ustedes y también en nuestras redes sociales te hemos dejado ahí para que puedas ver de repente lo que vamos haciendo con tus artistas en estos días, lo que va sucediendo con ellos en realidad. Nos encuentras con como arroba Radio Disney Bolivia en Instagram y en Facebook como Radio Disney Bolivia para que nos sigas. Ahí tenemos a Bad Bunny, por ejemplo, que vivió un día inolvidable en uno de sus conciertos. Valentín, en realidad, vivió una noche inolvidable cantando, emocionándose y disfrutando cada momento junto a Bad Bunny en Madrid. Es una pequeña fanática que Bad Bunny se toma el tiempo de acercarse y de conversar con ella. Así que estas cosas puedes encontrarlas en nuestra página web, en nuestras redes sociales, arroba Radio Disney de Instagram y en Facebook Radio Disney Bolivia.
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0: La letra de Feel Like I'm Falling in Love habla de algo muy humano, el miedo a enamorarse y aún así decidir abrir el corazón. Chris Martin describe una persona que sabe que el amor puede traer dolor, pero que también encuentra a alguien que le devuelve esa esperanza y le hace sentir acompañado. Esta canción justamente transmite la sensación de volver a enamorarse como si fuera la primera vez, dejando atrás las defensas y permitiendo que algo nuevo florezca, como siempre, desde el amor. Coldplay.

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1: Mi motivo de levantarme todas las mañanas es hacer el desayuno para mi esposo para que se vaya al trabajo, y tanto para él como para mis hijos, que se levantan temprano a desayunar. Ailén, Moisés y Luciana, levantarme todos los días es una alegría para mí, que me piden desayuno. Después de desayunar yo junto con ellos, como hace rato le hice un desayunito a mi esposo para que se vaya a trabajar, es pan con palta y café. Luego me toca desayunar a mí una espalda con café y pancito. Y para aumentarle más el desayuno, una salteña hecha por mi amiga Jenny.
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0: Alejandro Sanz con Las Guapas, la canción que estábamos escuchando aquí en El Despertador de Radio Disney después de ese mensaje que nos dejó Margarita y que además estábamos disfrutando también de poder leer cada uno de los mensajes que nos van dejando en el 7608-5000. Listos ahí para poder escucharlos mientras ustedes también van acompañándose en esta mañana de feriado, una mañana en la cual de repente están haciendo el desayuno. Justamente escuchábamos ahí que nos respondía al estado de qué es lo que te motiva. Tenemos aquí el audio de Margarita para que lo escuchemos en este momento, así que vamos a ver qué nos comentaba.
1: Buen día, mi motivo de levantarme todas las mañanas es hacer el desayuno para mi esposo para que se vaya al trabajo y tanto para él como para mis hijos que se levantan temprano a desayunar. Aileen, Moisés y Lesiana, levantarme todos los días es una alegría para mí que me piden desayuno, después de desayunar yo junto con ellos. Como hace rato le hice un desayunito a mi esposo para que se vaya a trabajar, es pan con palta y café. Y luego me toca desayunar a mí una espalda con café y pancito.
0: ¡Qué rico!
1: Y para aumentarle más el desayuno, una salteña hecha por mi amiga Jenny.
0: ¿Qué les parece? No es cualquier desayuno. Es un desayuno realmente bien preparado. Un desayuno de campeones, diríamos nosotros. Y hasta nos hiciste desear, Margarita. Muchas gracias por haberte puesto en contacto con nosotros. Nos dejó fotografías ahí de la familia. ¿Qué es lo que la motiva cada mañana a levantarse? Nos encanta saber que es el amor por la familia. Y la foto de sus hijos, que están realmente hermosísimos tus hijos. Gracias por enviarnos esa foto tan bonita. Y también la foto del esposo, que es quien la motiva también a levantarse muy temprano. Dice, él es el principal motivo, el jefe del hogar, Ángel Vargas. Ángel, qué afortunado que eres con esa familia que tienes. Te mandamos este aplauso para ti, para toda la familia, Margarita, y esperamos siempre ser parte de tu compañía. Bueno, compartamos una canción en Jueves Retro de Paulina Rubio, ¿les parece? Pau ha llegado para cantarnos Causa y Efecto. ¿Qué?

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0: Queen of the World a cargo de Miley Cyrus aquí en Radio Disney. 8 de la mañana, 56 minutos en todo el país. Momento de deportes junto a ESPN.
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0: Arrancamos en Bolivia, la verde ya está en Estados Unidos. La delegación boliviana se instaló en New Jersey este miércoles. Durante jueves y viernes cumplirán con su entrenamiento antes de jugar contra Escocia. Con el golpe duro de no llegar al Mundial en esta oportunidad, pero con la ilusión y la satisfacción que podemos lograr la clasificación en el siguiente Mundial. Comenzamos esta etapa de preparación que será larga, pero bien aprovechada. Así declaró Oscar Villegas, entrenador de Bolivia. Amistosos premundial. Argelia derrotó a Países Bajos en un amistoso previo a la Copa del Mundo. El equipo africano, primer rival que tendrá Argentina en el Mundial, dio la sorpresa y superó por 1-0 al conjunto naranja. Italia con formación alternativa superó a Luxemburgo. Con gol de Pío Espósito, un casi juvenil azurra se quedó con el amistoso ante el conjunto del Principado por 1-0. Además, Dinamarca empató sin goles con Congo.
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0: con esta canción estamos más que preparados para embarcarnos en 30 minutos de música sin cortes ni interrupciones en todo el país. El Expreso de Radio Disney para este jueves. Y al regresar, leemos los mensajes que nos vaya respondiendo al 7608-5000. Ahora mismo arrancamos con 30 minutos de música sin cortes ni interrupciones en Radio Disney.
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1: ¿Qué les pareció el expreso de Radio Disney? 30 minutos de música sin cortes ni interrupciones en todo el país, que escuchábamos a través de 102.7 La Paz, El Alto, Cochabamba, 98.5 en Santa Cruz y 109 que nos escuchas en la ciudad de Tarija. Vamos acompañándote en este jueves feriado, jueves también es retro y jueves de compartir con la familia, con todos ustedes. Ahí vamos haciéndolo con mucha buena música, por supuesto, de tus artistas favoritos. Bueno, vamos. Cualquiera dice está despertando. No, ya estamos redespiertos, 9:31 en todo el país y vas escuchando tu radio en este momento.
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1: Bueno, y tenemos los saludos que nos dejaron ahí en el 7608-5000. Tenemos a María Eugenia, por ejemplo, que dice: el reparador descanso de compartir en familia. Esto es lo que la motivó a levantarse muy tempranito. Gracias, María Eugenia, por haber dejado tu mensaje a través del 7608-5000. También tenemos con nosotros a Larisa, que se despertó muy temprano desde la ciudad de Tarija. Hola, Larisa.
2: Buenos días, Radio Disney. Soy Larisa. Los escucho de acá, de la ciudad de Tarija. Eso. Ah, este feriado estoy trabajando en una peluquería.
1: Muy bien, saludos Larisa, gracias por estar con nosotros y te damos este aplauso por la valentía de levantarte a trabajar en un feriado. Y es que muchos dicen, no, es feriado, ¿cómo voy a trabajar? Pero sí, a algunos nos toca, pero ya ven que a veces cuando tenemos la oportunidad de poder irnos a diferentes lugares, de repente a pasear también, ese momento lo disfrutamos al máximo. Así que hoy también podemos acompañarnos con buena música, a algunos que pues toca ponerle el hombro, ahí vamos a estar igual acompañándote con tus artistas favoritos, así que te mandamos todo el ánimo del mundo, mi querida Larisa, y esperamos que estés muy bien. Y el siguiente mensaje lo tiene José, como siempre con nosotros, desde la ciudad de Cochabamba. Adelante, José.
3: Buenos días, Radio Disney, mi nombre es José, les hablo desde Cochabamba y comentarles que este feriado largo pues tenemos planeado ir con la familia hacia el Valle Alto de Cochabamba. Qué iremos bueno. Por diferentes pueblos para ir conociendo un poquito más y quiero saludar a mi hermano Denis, que está acá en la Virgita de La Paz, a mi sobrina Gislaine, que llegó de Santa Cruz, y también pues a mi mami Palmira, que está con nosotros, y pues todos juntos vamos a ir en este viaje de este feriado largo. Quiero dedicarles a ellos y a ustedes también y a todos los que escuchan la radio el tema de Ash Castro, Besties, dedicado con mucho cariño para todos ustedes. Gracias.
1: Gracias, querido José, muchísimas gracias. Te mandamos un abrazo de parte de todo el equipo de Radio Disney. Nos encanta que compartas en familia este feriado. Nos encanta que puedas disfrutar de esos lugares maravillosos que tiene nuestra hermosísima Cochabamba. Y es que si comenzamos a nombrarlos, definitivamente nos faltaría tiempo. Así que esperamos que la pases genial y por supuesto que estamos listos para escuchar tu canción favorita aquí en tu radio.
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1: Esto se llama Bestia, a cargo de Ash Castro.

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7: 9:39 en todo el país. Estamos a punto de escuchar Tu Cárcel a cargo de Morad aquí en Radio Disney. 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

0: Canción que te acompaña aquí en el despertador de Radio Disney a esta hora de la mañana, seguramente a través de la radio, a través de nuestra web, de repente nos escuchas en este momento también a través de nuestra aplicación, y si no tienes la aplicación, ve corriendo a descargarla completamente gratuita en la tienda de aplicaciones de tu celular. La encuentras con este nombre, Radio Disney, y ahí nos escuchas 24/7 desde cualquier parte del planeta para que sigas disfrutando de todo lo que tenemos para ti. Más canciones en esta mañana y estamos listos para escuchar a Diego Torres junto a Natty Roots para sentirme libre.
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0: Aitana con 6 de febrero, artista española que estaba cantando mientras cerrábamos esta hora ya en todo el país. 9 de la mañana, 58 minutos y en la próxima hora no te puedes perder todo lo que tenemos en todos tus éxitos. Se vienen además Yami Sabdíe, Yana King, Omaira Cruz, Marc Anthony, María Becerra, Madonna y hasta Pablo Alborán. Y otros más que seguramente tienes ahí listos para escuchar junto a tu radio.
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0: Vamos acompañándonos con buena música.
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0: Ricky Martin, Tini, Los Ángeles Azules, arrancando con el horario de todos tus éxitos aquí en Radio Disney para este día jueves 4 de junio del año 2026, feriado en Bolivia. Saludamos a quienes recién se van poniendo en sintonía de nosotros también y esperamos que estén disfrutando de 107 de La Paz, el Alto Cochabamba, 98.5 Santa Cruz y 109 en la ciudad de Tarija. Tenemos mucho para compartir. A las 11 de la mañana llega el triple de canciones favorita de jueves retro para que ustedes estén ya preparándose. Vamos a activar nuestro WhatsApp 76085000 para que puedan enviarnos muchos audios, mensajes y por supuesto que vamos a contarte también de nuestros concursos que tenemos activos. Todo esto presente mientras vas escuchando tu radio.
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0: Y como es jueves retro, por supuesto que tenemos muchas canciones las cuales queremos compartir con ustedes. Y les hacemos una pregunta antes de la siguiente canción. ¿Cómo le llaman ustedes al amor de su vida o a la persona que los motiva día a día, que los vuelve locos en este momento? De repente pueden ponerse a pensar, ¿cómo le dicen? El amor de mi vida, eres mi amorcito, eres, no sé, eres mi motivación, eres mi sol, eres mi luz. Bueno, cada uno tiene su forma de llamar a esa persona que es muy especial. Y justamente en 2008, Fonseca convirtió la nostalgia en poesía con Arroyito, la canción escrita por el compositor colombiano Wilfran Castillo, que nació como una declaración de amor justamente a esa persona que se vuelve tan esencial como el agua para la vida. Y es por eso que la compara con un pequeño arroyo que da vida, que abriga y que acompaña. Una de las mejores canciones más emotivas de su carrera y que vamos a escuchar junto a todos ustedes en este jueves retro. Aquí está Arroyito y bienvenidos a todos tus éxitos.

0: Music Session 062 con Bizarrap y J Balvin, que estábamos escuchando en este momento mientras íbamos ahora mismo acompañándonos con buena música en Radio Disney. Habilitadísimo nuestro número de WhatsApp para que puedas comunicarte con nosotros, 7608-5000. Y al regresar vamos a estar leyendo cada uno de tus mensajes que nos dejes ahí en nuestro WhatsApp. A reportarse, de hecho te vamos a dejar preguntas en nuestro WhatsApp. En minutos hay más en Radio Disney.
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Capo y Gangsta con La Villa, la canción que vamos escuchando todos acá en Radio Disney, mientras te acompañamos a través del celular, de repente en la aplicación, algunos nos escuchan en la movilidad, a través de la radio también, a quienes están ahí en el tráfico de repente en este momento y a quienes disfrutan en casa el feriado con buena música. Hay también quienes van a abrir la computadora para terminar una actividad, un trabajo, ahí los esperamos en nuestra página web, www.radiodisney.com, para que puedan unirse a nosotros y escucharnos vía online. Estamos en Jueves Retro, para quienes todavía no lo saben, y la siguiente canción se llama Say a Little Player, a cargo de Diana Keane en tu radio.

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0: Marc Anthony, que me quiera más, junto en esta canción que nos va en este momento interpretando aquí en todos tus éxitos de Radio Disney. Wisin estaba también junto en esta canción, mientras nosotros vamos escuchándolos, y lo que siempre decimos, queremos más concursos, ¿o no? ¿Qué dicen ustedes? Radio Disney, queremos más concursos. 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

0: Así Sam de Ed Sheeran, la canción que vas escuchando en este momento mientras estamos todos juntos de repente haciendo algo en casa. Te hemos dejado una pregunta a través de nuestro WhatsApp 7608-5000 en nuestros estados. Vamos, corre a ver cuál es la pregunta para que nos respondas con un audio y podamos escucharte más adelante. 7608-5000. Y te hemos dejado también algo muy importante para que participes en nuestros concursos. Todo esto en nuestros estados de WhatsApp. 7608-5000 mientras vas escuchándonos.
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0: sin despedida, Alejandro Fernández junto a Carlos Rivera en esta canción. Y en la próxima hora no te puedes perder, se vienen Juanes, se viene Santana y Maná, más adelante Reggae, BTS, Luis Fonsi, Harry Style, Karol G y otros más que definitivamente los vas a disfrutar aquí en tu radio mientras nos escuchas.
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0: Vamos con Camilo y Nicky Nicole, Naturaleza.
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0: I Just May a cargo de Bruno Mars en este jueves retro aquí en Radio Disney, 11 de la mañana con 4 minutos en todo el país. Y así estamos arrancando nueva hora en todos tus éxitos de Radio Disney. Y atentos todos porque no es cualquier hora, es para que te comuniques con nosotros y programes ya mismo tu triple de canciones favoritas en Radio Disney. Esas tres canciones que tienes en mente desde muy temprano. Y hoy recuerden que estamos en jueves retro, entonces tienen que ser canciones que te recuerden algo bonito. Canciones que tengan historia, canciones que nos lleven de repente a un lugar, a una situación, que nos recuerden un grupo de amigos que por ahí ya no los tenemos tan frecuentes o que están en otro lugar un poco más lejos, pero que tenemos bonitos recuerdos. Algo de tu vida. Bueno, esas canciones tienen que contarnos una historia y tú nos vas a contar a través de tu audio. Entonces, 76085000. Y lo que tienes que decir es: hola Radio Disney, quiero programar mi triple de canciones favoritas para este jueves retro. Y son estas tres canciones porque me recuerdan a, y ahí nos cuentas toda la historia que quieras, ¿te parece? Ya mismo comunícate con nosotros.
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0: Mientras lo programas, Juanes nos canta Me Enamora, aquí en la radio que te llega.

Younger You, Miley Cyrus, la artista que todavía nos tiene sorprendidos porque consiguió esa estrella de la fama en el paseo de Hollywood. Y aquí la tenemos, 11 con 11 en todo el país, momento de pedir un deseo. ¿Sabían eso? Dice que las 11 con 11 es una hora de suerte, es una hora de la cual debes decir, deseo que suceda esto en mi vida. Bueno, es una hora positiva, eso dicen por ahí. Vamos avanzando junto a todos ustedes con muy buena música y también ahí recibiendo sus mensajes, sus audios mientras están con nosotros. Y queremos presentarles canciones que son nuevas en la programación de Radio Disney. Canciones que de repente ustedes estaban esperando aquí en su radio, que de repente ustedes la solicitaron con un mensaje, con un audio a través de nuestro WhatsApp 7608-5000. Y una de las canciones que en estos días está haciendo tendencia en todas las redes sociales se llama Ya no tengo tiempo, del artista boliviano Fran Alice. Desde Cochabamba para el mundo, él hace música con mucho estilo. Tiene influencias españolas, como pueden escuchar. En esta canción hay guitarras, hay también de repente charango, conga. Y no lo digo yo, lo dice él porque hizo un video contando cómo hizo desde cero esta canción. Fran Alice presente con Ya no tengo tiempo.

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0: Romeo Santos junto a Prince Royce nos cantaban Dardos juntos en esta canción que tenías aquí en Radio Disney mientras nos vas escuchando. Y en este momento también algunos los acompañamos mientras van haciendo la comida en casa, haciendo el almuerzo, a quienes están de compras, porque algo que es característico de los feriados es que almorzamos un poco más tarde, ¿cierto? Algunos aprovechamos para darnos el tiempo de cocinar algo rico y también de darnos también ese espacio de hacer las cosas más tranquilos, sin prisa, como sería un día normal, un día laboral. A todos ustedes que van saliendo de casa, de repente queremos acompañarlos, ya saben, a través de nuestra aplicación, se llama Radio Disney, para que vayan y la busquen completamente gratuita en la tienda de aplicaciones de su celular. De esa manera, nunca les va a faltar música en su celular. Vamos con mucho más en tu radio.
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0: Dicen que los mejores colaboraciones nacen cuando dos gigantes se encuentran. Y justamente Carlos

Santana y Maná unieron fuerzas en Corazón Espinado. Esta canción escrita y cantada por Ferol Vera para el histórico álbum Supernatural. El tema ganó 2 Latin Grammy, incluyendo grabación del año, y se convirtió en uno de los himnos más grandes del rock.

0: A cargo de Olivia Rodrigo, la canción que tenemos en este momento aquí en la sintonía de tu radio. Y sube el volumen porque estamos listísimos para escuchar ese triple de canciones favoritas. Y le damos este aplauso a nuestro querido Gabriel, que llegó corriendo a tomar ese celular para decirnos cuáles son sus canciones y qué historia tienen. Porque sí, estamos en Jueves Retro y las canciones de hoy tienen que contarnos alguna historia. Adelante, Gaby.
1: Hola, Radio Disney, los saluda acá Gabriel desde la ciudad de Santa Cruz. Los estoy escuchando con mi familia mientras estamos en feriado. Bueno, una canción que me recuerda mucho a mis compañeros de colegio es Sorry de Justin Bieber, porque la cantábamos siempre cuando teníamos fiestas y también estuvo en nuestro viaje de promoción, que nos fuimos todos a Punta Cana, y siempre que la escucho es como que vuelvo a ese viaje. Esa es la primera. La segunda sería de una de Thalía, porque le gusta mucho a mi madre. Y bueno, la tercera, una de Coldplay, para escuchar algo en inglés que también me gusta mucho y me recuerda a mi infancia.
0: Gracias, Gabriel, por haberte puesto en contacto con nosotros. Y por supuesto, una canción que te recuerde a Punta Cana, a un viaje, a una playa, por supuesto que se te van a quedar grabadas en la mente y en el corazón. Y más si fue una experiencia con tus compañeros de colegio, que sabemos que muchas veces no nos volvemos a ver. Qué bonito triple de Jueves Retro que tenemos hoy, así que a subirle el volumen y a disfrutarlo junto a Gabriel.
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Bueno, ya que tenemos esta canción acá, aprovechamos para contarte el dato de que justamente Chris Martin de Coldplay hacía un paseo por México y vio una obra de Frida Kahlo, la cual se llamaba Viva la Vida, un cuadro en realidad, y él desde ese momento decidió que iba a hacer un álbum llamado Viva la Vida, y ahí sale Coldplay justamente con esta canción que se ha vuelto icónica, canción que nos inspira y que hace parte también de todo lo que es la música aquí en Radio Disney. Así aparte del triple de canciones favoritas de Gabriel. Gracias, Gaby, nos hiciste viajar a todos, definitivamente. No quizás a Punta Cana, como tú lo recordaste, pero sí a diferentes lugares con cada una de las canciones que tuvimos presente en este triple de canciones favoritas de Jueves Retro. Gracias, y a las personas que se quedaron ahí a punto de programarlo, recuerden que en cualquier momento volvemos a solicitarlo a través del 7608-5000. Por ahora les pedimos que sigan ahí pegadísimos a 102.7 La Paz, el Alto Cochabamba, 98.5 Santa Cruz y 109 que nos escuchan en la ciudad de Tarija, porque hay más canciones de sus artistas favoritos. Y ahora tenemos listos a Rake con esto que se llama Peligro para que te pongas a cantar con nosotros casi mediodía.

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0: 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Parte de esta canción Swim de BTS que escuchas ahora mismo acá en Radio Disney, con la cual estamos listísimos para embarcarnos en 30 minutos de música sin cortes ni interrupciones en todo el país. El expreso de Radio Disney que ha llegado para este día de jueves retro, a quienes estaban esperándolo, para que hagan lo que quieran: disfrutar de almorzar, de conversar con la familia, de hacer un espacio en las actividades que estaban haciendo en este feriado. Mientras, los acompañamos con música y al regresar, más mensajes en el 7608-5000.
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1: ¿Qué les pareció ese expreso de Radio Disney? 30 minutos de música sin cortes ni interrupciones que estábamos disfrutando mientras almorzábamos, mientras de repente revisábamos un poco las redes sociales. Algunos ahí en casa también todavía preparando la comida. Hay quienes están por las calles, a los que les tocó hoy bien el trabajo o que están disfrutando del feriado. Bueno, los acompañamos con mucha buena música en el 7608-5000. Saludamos a Silvia, a Eli con nosotros, como siempre también desde esta mañana, Lisandro, Leslie, Fabiola, quienes están. A ver, vamos a revisar un poco nuestros estados. Primero vamos por acá, por este lado. Tenemos a Antonella, que también está ahí contestando nuestras preguntas. Le decíamos a Antonella, ¿qué se come hoy en casa? ¿Estás cocinando o sales con la familia a algún lugar? Esto fue lo que nos respondió.
2: Vamos a comprar comidita.
1: Eso, muy bien. Entonces, a disfrutar de lo que compren. Nos imaginamos que van a comprar algo que te gusta mucho, porque esa es la ventaja de los días feriados o los días en que estás en familia, de que a veces decidimos comprar algo para evitarnos quizás la cocinada o tal vez el tiempo que vamos a tomarnos, pero a quienes nos gusta mucho la cocina, preferimos hacernos algo, prepararnos algo nosotros mismos. Saludamos por acá a Alejandra también, Marchu con nosotros, Lizeth también comunicándose desde este momento con el WhatsApp 7608-5000. Tenemos también un saludo acá, dice, soy Marcia desde Argentina, me gustaría por favor que me complazcan con mi canción de Christopher Vélez. Gracias por haberte comunicado con nosotros, esperamos que la estés pasando genial para ti, para todas las Crisbelnáticas que están ahora escuchando Radio Disney. Recuerden 7608-5000 para que sigan respondiéndonos cómo están pasando este feriado. De repente, si están en casa, si están saliendo de paseo, de viaje, cuéntenos, porque es un feriado largo y tenemos que disfrutarlo al máximo. Mientras tanto, vamos paso a paso, como dice esta canción de New Kids on the Block.

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0: Los amigos Manuel Turizo y Maluma con Apa Mi Chao, la canción que nos van dejando ahora mismo aquí en Radio Disney mientras disfrutamos de este jueves retro aquí en 102.7 La Paz, el Alto Cochabamba, 98.5 Santa Cruz y 109 que nos escuchas en la ciudad de Tarija. ¿Cómo lo van pasando ustedes? ¿Qué tal va el feriado? ¿Cómo están en este momento de repente en casa, por las calles, con los audífonos puestos? A quienes nos escuchan al paso mientras están en un mercado haciendo compras o a quienes simplemente están disfrutando de descansar en este día. Recordamos que estamos en Jueves Retro y dicen que los sueños son el reflejo de lo que buscamos. Amor, éxito, respuestas. Y en 1983, el dúo Eurythmics convirtió esta idea en un himno que conquistó el mundo y marcó la historia del pop. Sube el volumen porque llegan los inolvidables Dulces Sueños, un buen clásico que vas escuchando en tu radio.
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0: Este es tu casa, Neno, Capo y Camilo. Estabas escuchando ahora mismo mientras arrancamos Nueva Hora en todo el país. 13 horas, 3 minutos en Bolivia. Vamos avanzando en este jueves de feriado mientras vas escuchando tu radio.
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0: Y bueno, queremos preguntarte, ¿has estado votando por tus artistas favoritos? Porque ya se acerca una nueva edición del ranking de Radio Disney, el listado más importante de este país. Y recuerda que eres tú quien tiene la oportunidad de armar ese listado con las canciones más votadas durante toda la semana. Tus canciones y tus artistas favoritos. De repente, quieres lograr un ingreso, quieres lograr llevarlo a la cima, lo que tú quieras. 76-08-5000. Listo para que envíes tu mensaje de WhatsApp o tu audio y nos digas cuál es el artista que deseas ver en el número uno del ranking esta semana. Recuerda, cada sábado a las 14 horas en todo el país, el listado más importante del país, las 45 canciones más votadas de la semana. El ranking de tu radio.
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0: Y mientras tanto, vamos con esta canción que actualmente se encuentra en el puesto número uno del listado. Una semana más subiendo 5 posiciones. Aquí encontramos Por Unas Llantas a cargo de Trueno, parte de su nuevo álbum. Una canción que ya estuvo en la televisión también de América, justamente de los Estados Unidos. Y justamente estuvo dando mucho que hablar. Por Unas Llantas se llama esta canción, parte de su nuevo álbum de Trueno. Y la escuchas haciendo parte del número uno de tu ranking.
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Spotlight de Taylor Swift, y con esta canción te decimos, es momento de reportarse donde quiera que te encuentres escuchando Radio Disney 7608-5000 para que puedas enviarnos un mensaje y contarnos dónde te acompañamos, dónde exactamente escuchas la radio. Quizás ahora mismo en uno de los departamentos en Santa Cruz, Cochabamba, Tarija, El Alto, en este momento de repente nos escuchan en la ciudad de La Paz. Bueno, a todos ustedes, en cualquier parte del mundo donde se encuentren, momento de reportarse. 7608-5000. Esperamos sus mensajes mientras escuchamos a Elena Rose y Ale con Tú, Tú, Tú.

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0: que Diego Torres ha compuesto varios himnos con los cuales nos motivamos día a día. Este es uno de ellos, Color Esperanza, que en el 2020 fue reversionado con voces de diferentes artistas, entre ellos Carlos Vives, Lali y muchos otros más que fueron parte de este éxito musical que también en ese momento hacía parte de un himno esperanzador para todos. Y así estamos listos para escuchar un poco de una entrevista que le hicimos a Diego Torres y le preguntamos, ¿es diferente tu forma de componer de hoy después de tantos éxitos musicales? Y esto fue lo que respondió para tu radio y queremos compartirlo contigo. Escucha.
1: El compromiso es siempre el mismo, y las ganas y la intensidad. Uno tiene un oficio que va desarrollando a la hora de escribir, de hacer canciones, pero yo soy bastante inquieto y trato de no quedarme en un lugar cómodo. Si ves, mi música siempre ha ido abarcando ritmos, fusionando. Eso me ha permitido, a través de las vivencias, juntarme con artistas muy diversos, desde Juan Luis Guerra, Ivette Sangalo de Brasil, Los Gitanos de Ketama en España, Carlos Vives, Rubén Blades. Me encanta poder tener esa herencia, que es un poco de mamá, donde mamá cantó con Charly García, con Mercedes Sosa y un abanico de artistas. Y para mí esa es la concepción de la música.
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1: El pacto, Manuel Turizo y Silvestre Dangond, junto a ti aquí en Radio Disney. Y el pacto que tenemos contigo es de despertar a nuestras personas favoritas cada día por la mañana. El despertador de Radio Disney listo para que tú en este momento tomes tu celular y nos digas a quién despertamos el día de mañana viernes terminando la semana. Sorprendamos a tus personas favoritas, a las personas que cumplen años, de repente a alguien que quieres dejarle simplemente unas palabras especiales. Lo haces programándole el despertador de Radio Disney, 76085000. Escríbenos, quiero programar mi despertador y te vamos a ayudar a que lo hagas de la manera correcta para que mañana lo escuches bien tempranito aquí en el despertador de Radio Disney. Bueno, vamos con más canciones en este jueves retro y es el turno de Sugar Ray con esto que se llama Algún Día. Sube tu volumen y sigue disfrutando de la radio que te llega.

Rap J Balvin con Music Session 62 que estábamos escuchando aquí en Radio Disney. Bueno, vamos avanzando en este jueves retro, 13:44 en todo el país mientras vas escuchando tu radio. Y por supuesto que queremos también escuchar esas canciones que nos transportan a diferentes épocas. Y esta pues es una de las icónicas de la unión. ¿Quién no se representa con esta canción? ¿Quién no se siente representado, mejor dicho, con esta canción? Se llama Hombre Lobo en París. Para que subas el volumen, la escuches y nos digas qué te hace sentir cuando escuchas a la unión con un buen clásico en Radio Disney.

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3: Y hoy estoy haciendo mi tarea y soy nuevo en Radio Disney.
5: Hola Radio Disney, mi nombre es Mía.
6: Estoy en la ciudad de Cochabamba
5: y quería contarles que yo tengo dos gatos. Uno se llama Simón y el otro Cirilo.
7: Radio Disney, para este día tan cálido y espléndido, me vendría bien que ustedes pusieran la música Gorillaz, una música clásica del 2008.

0: Money a cargo de Luis Tomlinson, casi terminando esta hora en todo el país. 13:56, queremos escucharte. Hola.
1: Hola, Radio Disney. Un saludo para ustedes, todo lo que escuchan Radio Disney, y bueno, también para la familia Hinode. Y bueno, ahorita estoy trabajando aquí en mi oficina. Soy emprendedor. Y bueno, un buen feriado para todos ustedes y que la pasen súper.
0: Gracias, José Gabriel. Como te decíamos en el mensaje, que siga siendo un gran emprendedor, hasta en feriado trabajando en la oficina. Te mandamos un abrazo y estamos preparados para seguir acompañándote con buena música. Y justamente hablando de ello, ya nos pidieron su canción favorita. Hola.
2: De Radio Disney, ¿me puede poner, por favor, la canción de Omayra Cruz? Te pido, por favor, para escucharla. Gracias.
0: Y no fue el único pedido, tenemos otro. Hola.
3: Radio Disney, quisiera, por favor, me pongan la canción de Omayra Cruz. Te pido, por favor.
0: Gracias por comunicarte con nosotros. Soy Raír y ya se viene Sebastián para quedarse en Solo las que te gustan. Ya tenemos lista la canción Te pido, por favor, a cargo de Omayra Cruz. Que tengas excelente resto de jornada y del feriado. Aquí está tu canción.

0: Morning sonando en Radio Disney. Muy buenas, buenas, buenas, buenas tardes, Bolivia. ¡Qué felicidad iniciar este largo, pero largo feriado! Se podría decir que no es un maratón de fin de semana, sino un maratón de feriado. ¿Mal chiste? Bueno, sí, no importa. Lo importante es que estamos iniciando con la mejor energía. Sí, Sebastián, y qué gusto darte la bienvenida a Solo Las Que Te Gustan. Tenemos información de tus artistas. ¿Tenemos sorpresas? Puede ser. ¿Quién cumple años? Lo vamos a saber más adelante. Vamos a leer tus mensajes y quién sabe, por ahí tenemos dinámicas, como sabemos que te encantan, para poder divertirnos el día de hoy. Queremos saber qué tienes planeado. Pero para poder acomodarnos, antes, ¿qué tal si recibimos a Aitana con esta gran canción que nos va a poner a bailar a todos? Recibamos a todos con Mon Amour.
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¡Wow! ¡Qué buena vibra para musicalizar esta tarde de jueves! Recién disfrutábamos de Las Flores junto a Mau y Ricky, parte de su nuevo álbum Ricky y Mau. Y oigan, ese ritmo que nos regalan es tan pegajoso y fresco y lleno de color que nos pone de un buen humor inmediatamente. Pero atención en todo el país, porque la tarde se pone seria y llegó el momento de activar las alarmas. Así como escuchas, es momento de activar las alarmas. ¿Y por qué lo decimos? Porque hay que subir la adrenalina a 1000%. Nos vamos a subir a la máquina del tiempo para viajar directo al año 1991, aterrizando en los Países Bajos para recibir un dúo que revolucionó por completo la música electrónica y las pistas de baile del planeta entero, los incomparables Two Unlimited. Se viene el mega clásico Get Ready for This. Lo increíble de este tema es que ese sintetizador del inicio es probablemente uno de los más grandes y reconocibles de la historia de la música. Sí, aunque nació en los clubes de Eurodance, la canción se convirtió en el himno oficial de los estadios deportivos en todo el mundo, desde la NBA hasta el fútbol. Es una inyección instantánea de poder e intensidad. Y es momento de bailar Two Unlimited, Get Ready for This.

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0: Dice Prince Royce junto a Romeo Santos en esta canción, Dardos. ¿Y qué significa solo un CC? Es un verso destacado y proviene del ámbito de la salud y la medicina, donde CC significa centímetro cúbico, una pequeña medida líquida o dosis. Y en la canción se compara el amor con la adicción. El protagonista le pide a la otra persona que le dé aunque sea una dosis mínima de cariño, un CC o una chispita, para no sufrir y subsistir emocionalmente y para poder disfrutar de esas pequeñas migajas de amor. Y seguramente tú tienes esa persona a la cual le quieres decir: dame un CC de amor, por favor, pero no te animas a decírselo. No te preocupes, nosotros podemos ser tu cupido. ¿Y cómo lo hacemos? Bueno, tienes que enviar un mensaje de voz o un mensaje de texto a nuestra línea de WhatsApp
1: 7608-5000
0: y declárate, sé tú mismo, di lo que sientes, declárate y tal vez dedícale una canción, aprovecha ese momento, o quizás solo quieres hablar con nosotros, contarnos alguna anécdota graciosa del día de hoy o durante toda esta semana. ¿Qué tienes planeado para el día de hoy? Y también queremos aprovechar para mandar saludos a los taxistas, a los micreros, a los que están en Trufi, a los que están de ida al trabajo en estos momentos, porque también en feriado se trabaja. Y les queremos dar un fuerte aplauso para todos esos valientes, esas y esos valientes. Ahora, vamos a estar esperando tu mensaje que nos va a llegar a la línea oficial 7608-5000. Y es que ya nos están llegando mensajes. ¡Wow! ¡Qué rápidos que son, eh! Bueno, mientras van mandando mensajes, escuchemos a Julieta Venegas. ¿Les parece bien? Esto es Andar Conmigo en Radio Disney, la radio que te llega.

0: ¿Alguna vez has sentido que estar con una persona es como estar jugando la ruleta rusa? Oigan, qué buena canción, Kenia O sonando aquí en Radio Disney y las Keninis seguramente están bailando y disfrutando. Y hablando de disfrutar, nosotros vamos a disfrutar de algo muy importante y eso es... tus mensajes que nos llegan a nuestra línea de WhatsApp 7608-5000. Y oigan, respondiendo a la pregunta y respondiendo también al pedido, a la solicitud de hablar y mandarle mensaje a su ex, aquí está Bruno Salvatierra que nos dice lo siguiente. Buenas tardes Radio Disney, aquí armando una parrillada familiar. Y ya que estamos mandando mensajes, quiero decirle a mi ex Andrea, uy, que gracias por los buenos momentos. Cada uno siguió su camino, pero me quedo con los recuerdos bonitos. Qué buen mensaje, claro que sí. Muy bien, Bruno. Eso es madurez. Muy bien. Nos alegra eso. Hola, hola, hola. Soy Nicole Vargas. Hoy me tocó quedarme en casa ordenando mi cuarto. Encontré fotos viejas con mis amigos del colegio y me agarró una nostalgia tremenda. Uy, ¿qué verdad? Es que también pues hay buenos momentos en el colegio. Algunos dicen que es la mejor etapa, otros dicen que no, pero poder disfrutar de con tus compañeros es lo más bonito y es una recomendación para los que están en el colegio. Disfruten, porque la vida es increíble, pero poder disfrutarla con todos tus compañeros y amigos es lo mejor. Y además nos llegan mensajes de voz y es de Natalia que nos comenta qué va a ser el día de hoy en el feriado. Hola, Nat.
1: Hola Radio Disney, me llamo Natalia, estoy en la ciudad de Santa Cruz. Hola. Dentro de un rato voy a ir con mi familia a un parque, okay, a jugar. Que tengan buen feriado.
0: Ay, gracias Nat, claro que sí, un fuerte aplauso para Nat también, por favor. Que nos ha deseado un lindo feriado para todos. Qué bonito, qué bonito. Y seguimos, nos dice lo siguiente. Hola Radio Disney, soy Valentina Roca desde Santa Cruz, aprovechando el feriado para hacer un maratón de películas con mis hermanos. Quiero mandarle un saludo a mi amiga Camila, que siempre me recomienda las mejores series y una de sus canciones favoritas. Ah, con pedido de canción también, nos encanta, claro que sí. Y es la de Piki de Joey Montana. Uy, qué buena canción, ¿se podría considerar ya un clásico de reggaetón? Bueno, disfrutemos de Joey Montana. Esto es Piki.

sabor, Marc Anthony Wisin con Que Me Quiera Más para acompañar esta tarde de jueves y recién estamos disfrutando, pero la música en Radio Disney siempre nos sorprende. Y ahora cambia de marcha por completo. Nos preparamos para ponernos de pie en todo Bolivia, porque vamos a viajar en el tiempo, directo al año 1988 para reencontrarnos con la banda que redefinió el sonido y la historia del rock en nuestro idioma. Recibimos a los eternos, a los inmortales, Soda Stereo. Se viene esa obra maestra llamada En la Ciudad de la Furia, incluida en su icónico álbum Doble Vida. Lo fascinante desde el primer segundo es que con ese riff de guitarra hipnótico de Gustavo Cerati, la letra con un tinte casi vampírico y nocturno nos dibuja un personaje que sobrevuela las calles de Buenos Aires. Es un clásico absoluto, pero total, que se lleva en las venas y que vas a cantar a todo pulmón en esta tarde. Sube volumen en cualquier rincón del país donde nos estés acompañando. Es momento de viajar a la ciudad, pero no a cualquier ciudad. Es la Ciudad de la Furia. Soda Stereo, en Solo las que te gustan.

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0: Guapos de Colombia, diría mi tía. Manuel Turizo y Maluma con Afán Bichao. Para bailar apegadito, ¿verdad? Para bailar juntitos. Y es que ahora tú vas a ser el encargado de ponernos a bailar. Sí, así como escuchaste. ¿Por qué? Bueno, porque tú vas a ser el DJ. ¿Y cómo hacemos eso? Bueno, déjate presento tu sector favorito, el dúo perfecto. Sebastián, ¿en qué consiste el dúo perfecto? Bueno, nosotros te damos dos opciones. En cada opción hay dos canciones, ¿ok? Y tú decides por votación qué opción te gusta más. Y es que vamos a poner a pelear ritmo reggaetón con electrónica. ¿Puede ser ahí? Un poquito de pelea para nosotros. ¿Y cuáles son estas opciones? Empecemos por la opción número uno. Y es que tenemos al rey del reggaetón y al Big Boss. Primero con el Big Boss y la siguiente canción es la siguiente. Sí, es que Daddy Yankee tiene que estar. Esta es la primera canción de la opción uno. ¿Cómo? ¿Cómo? Suena el grito de mi gente, Daddy Yankee con grito mundial. Esta es la primera canción de la opción número uno. Pero tranquilo que tenemos más. Y es que ya nos están llegando los votos. Apenas estamos diciendo cuál es la primera canción de la primera opción. Tranquilos. ¿Qué tal si escuchamos la siguiente canción de la opción número uno? Y es que tenemos al rey del reggaetón. Exacto, Big Boss y el rey del reggaetón, Don Omar y Daddy Yankee. Es momento de ponernos a bailar con esta canción, ¿eh? Puede ser. Ya están votando y no saben cuál es la opción número 2. Ya dijimos, reggaetón contra electrónica. Uy, es que va a ser increíble el día de hoy la pelea. Y es que si ponemos a referentes del reggaetón, también tenemos que poner referentes de la electrónica. Y si decimos que Don Omar es el rey del reggaetón, ¿quién sería el rey de la electrónica? Algunos dicen que Tiesto, otros dicen que Avicii. Y gran mayoría dicen que el rey es el siguiente, David Guetta. Opción número 2. Ya conocemos la opción número 1, que son Daddy Yankee y Don Omar. Y en la opción número 2 encontramos a David Guetta con Where Them Girl At. ¿Quién será el acompañante de esta canción en la opción número 2? Escuchemos entonces, porque es un grupo grande y nos encanta. Black Eyed Peas con Got a Feeling. ¡Wow! Ya llegan votos de Tarija, Cochabamba. Y también de Santa Cruz, y son bastantes. ¡Wow! Ya saben entonces, opción número uno de tu dúo perfecto es Daddy Yankee con Don Omar. Y opción número dos, David Guetta junto a Black Eyed Peas. ¡Uy! Esta pelea va a ser increíble. Tú decides quién gana votando a través de nuestra línea de WhatsApp
1: 760850.
0: Con un mensaje de voz, un ejemplo. Hola, soy Julián y quisiera votar por la opción número uno o la opción número dos, depende de ti. Tú eliges, ¿cuáles son tus gustos? Y seguimos con más música mientras tú votas. ¿Qué tal si escuchamos a Crazy Town? Que nos van a deleitar con una canción que su título es el nombre de un insecto. Esto es Mariposa.

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0: Se ponen románticos y seguramente tú también te vas a poner romántico, porque más adelante tenemos información de tus artistas y novedades que no te puedes perder. Y aparte, el dúo perfecto que ya estás votando aquí en tu radio. No te olvides, esto es
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los chicos de Morat con Tu Cárcel. ¿Cuántos están esperando esta canción o estos artistas? Seguro bastantes. Tú que nos escuchas en 98.5 en Santa Cruz, 102.7 en La Paz, el Alto Cochabamba, y 109 que nos escuchas en Tarija. O tal vez en otro lado del mundo, en la aplicación de Radio Disney o en nuestra página web oficial. Esperemos que estás disfrutando de este gran feriado, que está bastante movido, la verdad. Seguramente vas a disfrutar el día de hoy acompañado de tus familiares, de tus amigos, y si es así, obvio que ponerle buena música. Y si hablamos de buena música, esta colaboración es increíble. Gorillaz, Bizarrap, Kara Jackson y Unshooking. Es que, wow, qué buena canción es la que vamos a escuchar. Orange County sonando en tu radio.

0: Es que vuelve, porque es mi debilidad, lo sabe, él lo sabe, ¿verdad? Y nosotros tenemos una debilidad y son ustedes. Y es que ya nos han llegado tus mensajes, votando por tu opción favorita. Y vamos a escucharte. Recuerda, opción número uno era Daddy Yankee y Don Omar. Opción número dos, David Guetta y Black Eyed Peas. Escuchemos cuál ha sido el favorito de nuestros oyentes. Hola, hola.
1: Hola, soy Rosario y voto por la opción uno.
2: Hola, mi nombre es Marcelo y mi voto va para la opción 2. Muchas gracias, Radio Disney, son las mejores estaciones de radio.
3: Radio Disney, soy Ernestina de la ciudad de La Paz. Voto por la opción 1, Radio Disney, el mejor dúo. Gracias, Radio Disney, que en sintonía de Radio Disney, la mejor radio.
4: Hola, Radio Disney, soy Darío y soy de Tarija y apoyo al Grupo 2.
5: Hola, Radio Disney, mi nombre es Camila, soy de la ciudad de Santa Cruz y yo voto por la opción número uno.
0: Perfecto, entonces tenemos ganador. La opción ganadora es la opción número uno. ¡Felicidades! Ahora sí, es momento de disfrutar de ese dúo perfecto que elegiste, porque de verdad tienes muy buenos gustos, ¿eh? Vamos con ese dúo perfecto. Gracias por votar por tus artistas favoritos.
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0: dice, cántalo, cántalo.
1: Chequea cómo se menea.
0: Dame tu pose, dame tu mejor pose. Dale, dale, dale. A ver, la cámara, la cámara. Muy bien, qué buena pose, ¿eh? Virtual Diva Don Omar, también con Daddy Yankee, grito mundial. Eso se merece, ¿saben qué? Un fuerte aplauso. ¡Qué buen dúo! Es que obvio, nuestros oyentes no se equivocan nunca, tienen muy buenos gustos. Y si es que tu dúo perfecto no salió, no te preocupes que tenemos más dinámicas para ti. Y sabemos que vas a ser más rápido en esa dinámica y también vamos a darte varias sorpresas más. Pero de todos modos, muy buen dúo perfecto, muy buena elección. Y para seguir bailando y seguir moviéndonos, ¿qué tal si no paramos de sentir el ritmo? Y eso es lo que dice Justin Timberlake en la siguiente canción. No paro de sentir el ritmo. Esto es Can't Stop the Feeling.

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0: salgo a bailar. Y es que sí, vamos a seguir bailando porque llegan esos 30 minutos de música sin cortes ni interrupciones que sabemos que te encantan. Y por eso vamos a disfrutarlo tanto. ¿Sabe cómo se llama? Se llama Expreso de Radio Disney. Después de eso tenemos varias informaciones y novedades y sorpresas que sabemos que te encantan. Así que disfruta esos 30 minutos y también te queremos decir buenas tardes y que disfrutes.
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1: Estos fueron 30 minutos de música sin cortes ni interrupciones. Bailamos La Villa de Ryan Castro, Capo y Gangsta. También nos dimos un timelapse de sol junto a Juanes y Ray Guayana y estuvimos junto a Diego Torres con Amuleto y muchas más. Oigan, y tenemos algo muy importante que decirte. 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

Fantástico, estábamos escuchando esta tremenda joya. Vuelve esa colaboración irresistible que une a la cumbia de Los Ángeles Azules con el talento de Ricky Martin y Tini, poniéndole color a esta tarde, aquí en Solo las que te gustan. Pero la música no se detiene y ahora nos vamos a contagiar de pura actitud noventera. Atención, porque nos subimos a la máquina del tiempo y viajamos directo al año 1996 para encontrarnos con el fenómeno pop más grande de esa década. Cruzamos el Atlántico hasta el Reino Unido para recibir a las reinas del Girl Power, las grandiosas Spice Girls. Se viene su himno debut, Quiero Ser, o como todo el mundo la conoce globalmente, Wanna Be. Lo increíble de este tema es que las chicas lo escribieron en menos de media hora, buscando reflejar el valor de la amistad verdadera por encima de cualquier relación romántica, con ese icónico grito de inicio y un ritmo endiabladamente pegajoso. La canción se convirtió en un torbellino que llegó al número uno en más de 30 países, cambiando la cultura pop para siempre. Un cañonazo lleno de nostalgia, energía y muchísima diversión para activar lo que queda de este jueves en todo el país. Sube el volumen y prepárate para bailar en Radio Disney. La magia inconfundible de las Spice Girls. Esto es Wanna Be, o en español, Quiero Ser.

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5: Soy Ashley y estoy volviendo con mi papá hacia mi casa y me gustaría que pongan la música de Michael Jackson, Thriller.

DJ. Iniciamos una nueva hora en todo el país junto a Bruno Mars y Just Mike. Son las 5 de la tarde con un minuto, ya con 2 minutos en todo el país. ¡Y qué felicidad nos da! ¡Wow! Este feriado es increíble. Jueves 4 de junio. ¡Qué hermoso lo estamos pasando! Y oigan, tienen la oportunidad todavía de despertar a su persona favorita si aún no lo han hecho. ¿Y cómo? Muy fácil. Programando el despertador para esa persona que tanto quieren. ¿Y cómo se hace? Nosotros te decimos. Debes enviar un mensaje de voz a nuestra línea de WhatsApp 76085000 con los siguientes datos. Tu nombre, el nombre de la persona que deseas despertar junto a su número de teléfono para que nosotros le llamemos. Dedícale una canción, recomendación que sea su canción favorita para que despierte con los mejores ánimos. Y dedícale un mensaje, algo que quieras decirle hace mucho tiempo. Por ahí quieres pedirle disculpas por algo, quieres declararte, quieres decir lo mucho que amas a esa persona o quizás felicitarle a una persona por su cumpleaños. Obvio, puedes hacer lo que sea para poder hablar y desearle el gran día a esa persona. Y también por último nos tienes que decir a qué hora quieres que le despertemos. El despertador de Radio Disney es de lunes a viernes de 6 de la mañana a 10 de la mañana. Y mientras tú programas el despertador, ¿qué tal si recibimos a Nicki Nicole y Reels B? Esto es ¿Qué le pasa conmigo?

Y es que no, no vamos a dejar de quererte. Carlos Vive con Tuyo y nada más. No vamos a dejar de quererte y no vamos a dejar de emocionarnos cuando nos llegan tus mensajes a nuestra línea de WhatsApp. Y es que sí, ya lo están haciendo y queremos leerte. Hola Radio Disney, soy Camila Méndez. Hola Cami, ¿cómo estás? Desde Tarija, aquí disfrutando una tarde tranquila con mis abuelos. Nada mejor que escuchar sus historias. Uy, ¿qué anécdotas tienen? ¿Cuál es la mejor anécdota de los abue? A ver, coméntanos, Cami. Buenas tardes, soy Santiago Arce. Quiero mandarle un mensaje a mi ex. Uy, otro mensaje para la ex. Gracias por enseñarme que a veces soltar también es una forma de quererse. Muy bien dicho. Un fuerte aplauso, Muy bien, muy bien. Nos gusta que han aprendido. Ya no son migajeros. Eso está muy bien. Hola, hola, soy Valeria Flores, aprovechando el feriado para salir a caminar con mis amigas y tomar muchísimas fotos. Seguro terminamos con más fotos que recuerdos. Y si tienen alguna foto bonita, mándenla para que la podamos publicar en nuestras redes sociales, por favor. Queremos saber cuál es el plan. Buenas, buenas. Soy Lucas Herrera. Hoy me tocó ayudar a mi papá con algunas cosas en casa después de trabajar un rato. Ahora sí, toca descansar y me gustaría pedir una canción. Uy, claro que sí, Lucas. ¿Cuál te gustaría escuchar? Él nos dice que le gustaría escuchar una canción de Simple Plan. No nos ha dicho cuál, pero nosotros tenemos la perfecta. Esto es Bienvenido a mi vida.

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0: 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Y mientras lo haces, ¿qué tal si escuchamos a Miley Cyrus? Esto es Can't Be Tamed.

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y que marcó a toda una generación. Recibimos en el aire a la combinación perfecta de piano, guitarra y dos de las voces más armónicas de la balada latina. El argentino Noel Charriz y el mexicano Leonel García. Los eternos sin bandera. Se viene esa joya titulada Magia, incluida en su exitoso segundo álbum de estudio De Viaje. Lo fascinante de esta canción es cómo logra describir de forma tan sencilla y hermosa ese sentimiento que te vuela la cabeza cuando encuentras a la persona indicada. Esa complicidad absoluta, esa complicidad que cura heridas y que transforma los días grises en arte. Con una interpretación vocal impecable y esos matices de soul que los caracterizan en un tema que te abraza desde la primera nota. La melodía ideal para musicalizar el regreso a casa en este jueves y dejarse llevar por el romanticismo en toda Bolivia. Subamos el volumen donde quiera que estés acompañándonos en Radio Disney. La sensibilidad inconfundible de Sin Bandera, interpretando Magia aquí en Solo las que te gustan.

calor. Danny Ocean regalándonos esa vibra tan suya y contagiosa que siempre nos dibuja una sonrisa. Pero oigan, la música en Radio Disney sigue fluyendo. Y ahora nos invita a abrir el corazón por completo. Nos vamos a trasladar directo al año 2003 para reencontrarnos con un tema que es pura poesía.

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1: Tereguan con Por Unas Llantas, Trueno, el increíble artista rapero freestyler que siempre demuestra talento. Y nosotros queremos saber qué tan talentoso eres. ¿Y por qué hacemos esta pregunta? Muy fácil, tranquilo. Vamos a hacer una adivinanza en estos momentos. ¿Te parece bien? Listo, escucha muy bien. La pregunta es la siguiente. Escucha, acércate a la radio, acércate a tu teléfono o a tu computadora y escucha muy bien. Dice así: soy blandito y abrazable, un robot para cuidar. Si tu salud emocional no está bien, te voy a sanar. Con mi armadura voladora y mi traje de metal, ¿sabes ya quién soy? Tu compañero ideal. Uy, está fácil, yo creo, ¿Ya nos están llegando mensajes? Sí, ya llegan mensajes respondiendo a la pregunta del día de hoy. Igual, de todos modos, si recién estás llegando, deja que te repitamos la pregunta, ¿vale? Soy blandito y abrazable, un robot para cuidar. Si tu salud emocional no está bien, te voy a sanar. Con mi armadura voladora y mi traje de metal, sabes ya quién soy, tu compañero ideal. Tienes tiempo y tienes que enviarnos tu respuesta a través de nuestra línea de WhatsApp.
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1: Puede ser con un mensaje de texto y mejor aún si es un mensaje de voz para que todos te podamos escuchar. ¿Te parece bien? Dale, tienes tiempo para poder responder. Y mientras lo haces, escuchemos a estos referentes de la música colombiana. Te hablamos de Pretty Boy Maluma Baby junto a Shakira. Esto es Clandestino.

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con intuición. Y si no nos falla la intuición, creo que ya vamos a iniciar una nueva hora en todo el país. Y en la siguiente hora vamos a darte la respuesta del acertijo que te hicimos. Hay grandes artistas como Michael Jackson, Juanes, Bomba Estéreo, Los Fabulosos Cadillac y mucho más. Así que no te despegues de la sintonía 98.5 en Santa Cruz, 107 La Paz, el Alto Cochabamba y 109 Tarija. Y tenemos más música para ti para disfrutar de este día tan increíble, jueves 4 de junio. Y Luis Fonsi y Mike Tower nos acompañan y quieren decirte algo. Eso es Bésame. Oh.

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1: 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Esto dice así.

¡Qué bueno! Es iniciar una nueva hora en todo el país bailando a Pam Bichao junto a Manuel Turizo y Maluma. Son las 6 de la tarde en todo el país. ¡Qué felicidad nos da saber que ya estamos bailando, estamos disfrutando y estamos disfrutando de un feriado, un largo feriado, un maratón de feriados, se podría decir! Y nos encanta. Y hablando y mencionando también el fin de semana, ¿saben que todos los sábados a partir de las 2 de la tarde se encuentran con el ranking de Radio Disney Bolivia? Y aprovechamos para mencionarlo, ya que esta canción se encuentra entre las 45 mejores canciones del ranking de Radio Disney Bolivia. Sí, así como lo escuchas. ¿Y cómo puedes hacer para que tu canción vaya subiendo más posiciones? Tienes que votar a través de nuestra línea de WhatsApp 76085000. Puede ser con un mensaje de texto, un mensaje de voz. Recuerda que el que persevera alcanza. Ahora, ¿qué te parece también si conocemos qué canciones, las 5 canciones que están arriba de esta lista? Bien, entonces empezamos por el puesto número 5. Encontramos a Sabrina Carpenter con House Tour. Puesto número 4 de Kenia Oz, Ruleta Rusa. Puesto número 3 para Luis Vega y Andy Flores con Migajero, que llevan 9 semanas en la lista y van bajando una posición. Puesto número 2, escolta de la semana, BTS con Hooligan. Y en el puesto número 1 encontramos a Trueno con Por Unas Llantas. Y si quieres que tu artista favorito esté ingresando en el ranking o suba posiciones, ya sabes, debes votar a través de nuestra línea de WhatsApp. Porque recuerda que el que persevera alcanza. Y mientras más votas, más posibilidades hay de que tu artista se encuentre en estas posiciones o se encuentre entre el máximo ingreso o el máximo escalador. Y es tan importante nuestro ranking que ahora es momento de escuchar a Michael Jackson con Jam.

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0: de ritmo y de sabor para ir despidiendo la tarde aquí en Radio Disney. ¡Que me quiera más! Este junte espectacular entre Wisin y Marc Anthony, que nos deja la energía bien arriba y el cuerpo pidiendo pista aquí en
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0: Y tenemos más para ti, más energía, porque aquí en Radio Disney tenemos grandes canciones. Y llega el momento de activar los motores en todo el país. Nos preparamos para un viaje directo al año 1993, aterrizando en Buenos Aires para recibir a una de las bandas más influyentes, revolucionarias y explosivas de la historia del rock en nuestro idioma. Con todos ustedes, los Fabulosos Cadillac, que se viene su obra cumbre, el himno eterno, Matador. Lo alucinante de esta canción es esa mezcla perfecta de ska, rock y una percusión afrocaribeña que te vuela la cabeza desde el primer segundo. La letra, escrita por el bajista Flavio, nos cuenta la intensa historia de un militante que lucha por la justicia social. Con la voz inconfundible de Vicentico, este tema se convirtió en un fenómeno global y en la banda sonora obligatoria de cualquier fiesta. Un cañonazo cargado de poder, vientos salvajes y un ritmo tan magnético que es imposible escuchar sentado. Sube el volumen a tu auto, en tu casa, donde quiera que estés. Aquí están los Fabulosos Cadillac con Matador. ¡Vamos a romper la noche, gente!

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0: día de hoy. Que si no sabes cuál es la adivinanza, no te preocupes, te la repetimos. Aunque ya vamos a dar la respuesta. De todos modos, por si es que todavía no te quedó claro cuál era, vamos a decirte, ¿ok? Soy blandito y abrazable, un robot para cuidar. Si tu salud emocional no está bien, te voy a sanar. Con mi armadura voladora y mi traje de metal, sabes ya quién soy, tu compañero ideal. Y es que sí, ya tenemos las respuestas. Vamos a escuchar primero un audio de unas pequeñas que sí nos han dado una respuesta bastante buena. Pero ¿será la correcta? Escuchemos.
1: Yo soy Fernanda, yo soy Victoria. Y nosotros creemos que es el Mandalorian y Grogu, ¿no ves?
2: Sí.
1: ¡Saludos!
0: ¡Saludos, Fer y Victoria! Oigan, les comentamos lo siguiente. Fue muy buena respuesta. No cualquiera hubiera respondido eso, pero les comentamos que no. Esa no es la respuesta. Escuchemos entonces, porque también tenemos otro audio y también tenemos un mensaje. Mensaje de Milka, de Mónica Yepes, y también tenemos mensajes de Yubinka y de Omar, que nos han respondido lo mismo, que el siguiente audio será correcto.
3: En el acertijo es Baymax, de Grandes Héroes. Mi nombre es Jacqueline Barrientos. Es un gusto participar. Chao.
0: Uy, uy, uy, ¿será que es Baymax? ¡Exacto! La respuesta correcta es Baymax de Big Hero 6. Y es que nos encanta poder hacer estas adivinanzas. Si a ti también te gustan, déjanos un dedito arriba, así un like, en el chat de WhatsApp de Radio Disney 7608-5000. Y porque acertaron la respuesta y la adivinanza, es momento de escuchar esta canción que es parte de la película Big Hero 6, Immortals de Fall Out Boy.

0: ¿Escuchaste esa letra? Nacimos soñando, sueños de cantante, jugar a llenar las huellas de un gigante, vivir de canciones, cantarlas contigo es alucinante. Recordaremos estos días como los mejores. Estamos todos sanos y nos cantan las canciones. Oigan, recomendación, si es que les gusta el fútbol, esta canción es perfecta para finalizar un partido, porque te calma, te hace sentir bien. Y ya que mencionamos el mundo del fútbol y del deporte, ¿qué tal si conocemos lo que está pasando ahora mismo? Junto a ESPN.
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0: Iniciamos hablando sobre Bolivia, ya que Marcelo Martins se retira. Marcelo Martins Moreno le puso punto final a su carrera profesional. El delantero boliviano confirmó este jueves en una entrevista exclusiva que decidió retirarse del fútbol luego de cumplir uno de sus mayores anhelos: volver a vestir la camiseta de Oriente Petrolero y despedirse anotando goles. Vamos a Uruguay, hablemos de básquetbol, ya que Peñarol se quedó con el primer duelo de la final. Peñarol derrotó a Aguada por 99-82 en la primera final de la Liga Uruguaya de Básquetbol al mejor de 7. Un cotejo que dominó de punta a punta y que tuvo en Skyler Hogan una carta ganadora tremenda. La segunda final será el martes 9 de junio a las 21:15 horas en el Palacio Peñarol y la tercera el viernes 12 en cancha de Aguada. Hablemos de Perú, ya que la selección peruana cumplió un día más de entrenamiento pensando en Haití. La selección peruana continuó este miércoles con sus trabajos de preparación para los amistosos que jugarán los próximos días ante Haití y España. El equipo dirigido por Mano Meneses no dejó que la lluvia de Miami lo detenga y siguió con los entrenamientos de cara a los amistosos que afrontará en esta fecha FIFA. Todo sobre el mundo de deporte en ESPN y Disney Plus.
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0: Carolina Giraldo junto a Greg González, Después de ti. Y es que después de 30 minutos de música sin cortes ni interrupciones, tenemos información de tus canciones favoritas. También tenemos grandes momentos, pero ahora es momento de disfrutar 30 minutos de música sin cortes ni interrupciones, bailando y disfrutando. Así que disfruta.
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1: 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Puedes escuchar tu respiración.

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1: Disfrutamos, señoras y señores, y acabamos de completar el recorrido. 30 minutos de música al hilo, sin cortes, de música sin cortes. Sin interrupciones, el expreso de Radio Disney, el viaje perfecto para acompañar tu noche, pero la música no se detiene y nosotros volvemos al micrófono, aquí en Bonus Track, y volvemos con los motores bien encendidos en toda Bolivia. Nos ponemos en modo urbano para recibir a uno de los artistas más talentosos, respetados y con más flow de la nueva escuela sudamericana, directo desde el barrio de La Boca en Buenos Aires, Argentina. Recibimos al mismísimo Mateo Palacios, el gran Trueno, que viene con su mega éxito mundial Real Gangsta Love, incluido en su aclamado álbum El Último Baile. Lo fascinante de este track es cómo Trueno logra revivir la esencia del hip hop y West Coast de finales de los 90, pero metiéndole un groove bailable y súper pegajoso que se te pega en la cabeza al instante. Es un tributo al amor del barrio, con una lírica afilada y un ritmo que te obliga a mover los hombros desde la primera base. El hit absoluto que dominó las plataformas globales y que hoy es la excusa perfecta para subir el volumen a la noche de jueves. Sintoniza la buena vibra en cualquier rincón del país. En Radio Disney, el estilo único de Trueno con Real Gangsta Love.

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0: junto a Los Ángeles Azules y el rey de las baladas, Ricky Martin, con Vuelve. Y nosotros te repetimos y volvemos a decirte que puedes comunicarte con nosotros a nuestra línea oficial de WhatsApp
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0: Y es que ya nos han llegado tus mensajes y queremos leerte. Hola Radio Disney, soy Martín Salvatierra desde Santa Cruz, recién saliendo del trabajo y rumbo a encontrarme con unos amigos para comer algo. Nada mejor que arrancar la noche con buena música, claro que sí. Y comenta Martín, ¿cuál es el plan con los amigos el día de hoy? Quizás van a comer hamburguesa, tal vez un buen churrasco, quizás puede ser unas pizzas, unas ricas pizzas, unas pizzas. Buenas noches, soy Valeria Roca, aquí terminando de arreglarme porque más tarde tengo una reunión familiar. Quiero mandarle saludos a mi prima Camila, que seguro está escuchando. Hola, prima de Valeria Camila, ¿cómo estás? ¿Cuál? ¿Qué van a hacer hoy con la reunión familiar? ¿Qué van a comer? Tal vez alguna parrillada, ¿no? Hola, soy Diego Flores. Aproveché el feriado para descansar. Muy bien, eso está bien. Y ahora estoy sacando a pasear a mi perro mientras los escucho. Muy bien. ¿Cuántas vueltas van a dar el día de hoy en el parque, en la plaza? ¿Cuántas vueltas van a dar? Porque hay que aprovechar este feriado tanto para descansar y también para hacer ejercicio, ¿verdad? Hay que aprovechar. Nos gustaría regalarles una canción. Vamos a regalarle una canción a todos ustedes. Y es de Dania Ocean y Mike Bahía. Esto es Detente.
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0: ¿Desde dónde nos escuchas? Cuéntanos por WhatsApp 76085000.
17: Hola, Radio Disney, le hablo desde la ciudad de La Paz. Quisiera enviar un mensaje de felicitaciones por el cumpleaños de mi querida esposa.
18: Radio Disney, saludos desde Ecuador. Estaba navegando por el internet y me topé con Radio Disney. Me encanta la programación y me encanta la energía.
19: Hola, Radio Disney, mi nombre es Mónica de la ciudad de La Paz. Quiero que me complazcan con el tema de Daddy Yankee.
20: Ella me levanta.

Esperamos tu mensaje de WhatsApp al 76085000.

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